0: de las velitas el 7 de diciembre. Y dice que las niñas se quedaron esperando todo el tiempo hasta que él llegara, y cuando regresó las encontró prácticamente dormidas. Decía que eso nunca más lo volvía a hacer. Y una de las cosas que más de pronto se ha enfatizado es en la cantidad de trabajo que tenía Jason Jiménez. Entonces, ¿hasta qué punto nosotros estamos cayendo en eso también? Prepárese, te lo vamos a contar en minutos. Dale las gracias a Dios. También el gran Jean Paul Palacio nos trae un tema excepcional y una cantidad de cositas para que usted no se despegue del dial. Estamos aquí en los 98.5 en www. Y estamos también en www.latinosfm.com y estamos en nuestras aplicaciones, ¿no, Cata?
1: Sí, en las aplicaciones que las pueden descargar en Google Play Store y Apple Store.
0: ¿Dónde más nos pueden encontrar?
1: Nos pueden encontrar en Facebook como Latinos FM Australia, en Instagram como Latinos FM Raya al Piso Australia.
0: Entonces estamos por todos lados, fantástico, no aquí estamos. Excusas. Y familia y Cata, para iniciar este programa, ¿qué tal si lo iniciamos con este hombre que es muy grande y que además está acompañado de una banda colombiana? Creo que son de Medellín, ¿no?
1: Sí, son de Medellín, han hecho música desde hace varias décadas y siguen todavía muy vigentes. Ellos son Piso 21 con Marc Anthony.
2: Hola amigos, soy Marc Anthony y los quiero invitar a que me acompañen. 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

0: A esta hora estamos programando Latinos FM, pura fusión latina. 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

0: Bueno, Cata, y la verdad es que hay unas producciones muy buenas que hicieron diferentes artistas. Y tengo que destacar acá el álbum Tropicoqueta de Karol G. Un álbum, la verdad, donde recoge varios elementos de la música de los 80s, de finales de los 80s, principios de los 90s, y que la verdad tiene letras buenas. Ahí me le quito el sombrero a Karol G porque lo ha hecho bien. Siempre lo he dicho acá que hay muchos temas de Karol G que de pronto no me han llegado mucho, pero este álbum y estos temas están excelentes, la verdad.
1: Sí, no cumplen como con las expectativas, pero creo que ahorita sí está haciendo un nuevo proyecto. Ella también cambia un poco como el color de cabello con sus proyectos musicales, ¿no?
0: Sí.
1: Ahora que ya volvió como un color castaño, está sacando temas muchos más naturales.
0: Exacto.
1: Está como encontrando, volviendo a ser ella, como su esencia.
0: Como que ya está encontrando su route, no, su ruta, y se está uniendo también a músicos muy buenos. Hemos escuchado acá el tema que hizo con Mano Chao, que es un artista reconocido de hace muchos años del rock y de esta música del mundo. Y bueno, y creo que súper bien, porque en este tema que les voy a traer a continuación, que aparte la letra está brutal, está fenomenal. Tiene también como elementos andinos que me encantan. Entonces, ¿qué tal, Cata, si escuchamos Milagros aquí en Latinos FM?
1: Karol G.

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0: Bueno, y estamos con Cata Maldonado en esta mañana de miércoles aquí en Latinos FM. Hoy vamos a estar hablando del trabajo, pero del trabajo cuando ya es demasiado, cuando ya de pronto empiezan a llegar recursos a tus cuentas y no quieres parar. Eso también se convierte en una adicción que se llama workaholic. Cata, bienvenida a Latinos FM una vez más. Recibamos con un aplauso a Cata. Eso.
1: Gracias, gracias. Me siento bienvenida hoy aquí en el programa.
0: Así es.
1: Bueno, y entonces hoy vamos a descubrir si somos workaholic o no. Yo también, digamos, a veces tengo esas dudas. Porque a veces uno siente que no se puede detener. De pronto la familia lo conoce a uno más por fotos. O a veces uno no ve la hora de que sea lunes. Entonces es posible de que uno sí sea workaholic.
0: A ver, ¿cuáles son las indicaciones de un workaholic?
1: Bueno, les voy a... Digamos como que voy a empezar con la definición primero.
0: Eso, definamos qué es.
1: Entonces, no es lo mismo trabajar mucho porque tienes un proyecto importante, entonces no puedes dejar de trabajar porque te tienes que terminar, tienes que cumplir un plazo, ¿no? El workaholic es alguien que siente una necesidad compulsiva e incontrolable de trabajar y esto afecta no solo su salud, pero también sus relaciones.
0: ¡Wow!
1: Entonces hay una diferencia muy grande entre el trabajador comprometido que espera el fin de semana al adicto al trabajo que le teme o lo llena de pendientes. Cada uno representa su papel. ¿Cuáles son las causas? ¿El por qué no podemos parar? Uno de esos es la presión social, porque vivimos en la cultura del ajetreo. El otro es la evasión. A veces el trabajo es el refugio para no enfrentar problemas personales o vacíos emocionales.
0: Wow.
1: Y el tercero es la búsqueda de validación, el miedo al fracaso o la necesidad de ser imprescindible.
0: Yo creo que ese también es bien fuerte.
1: Sí, eso se da mucho cuando uno quiere quedar bien ante los ojos del jefe o de los demás compañeros, como siendo el más sacrificado, que trabaja más horas, ¿no? El que lo hace mejor. Y estas cosas pueden jugar luego, en vez de a tu favor, sino en contra. Ahora vamos a ver las consecuencias. ¿Qué es ese costo invisible?
0: ¿Por qué no dejamos las consecuencias para un ratico más, Cata?
1: Okay.
0: Para que la gente vaya pensando qué tan workaholic es, por qué, si está trabajando en forma exagerada, por qué lo está haciendo ya con la base que tú nos acabas de dar, y después las consecuencias de todo eso.
1: Bueno, y porque tenemos un tema buenísimo, que es el de la guitarra, que es alguien de que ese sí no tiene ganas de trabajar para nada.
0: Es verdad, el papá lo mandaba a trabajar y a todas horas y le decía que se tomaba la cerveza, que se fuera a trabajar, que dejara de cantar por ahí. Y él no obedecía, ¿no, Cata?
1: No, él lo tenía claro de que lo que quería era tocar su guitarra todo el día.
0: Aquí en Latinos FM 98.5 vamos con este tema musical y ya regresamos, familia, para seguirles hablando del los workaholic o los que trabajan exageradamente. Este no quería eso para nada.

0: Y aquí estamos de vuelta en el aire, familia. Aquí estamos, llevándole la mejor música latina a esta hora. Estamos con Cata Maldonado. Y Cata, en una oportunidad, el vocalista del grupo Niche, Tito Gómez, se había casado con una chica que era de origen colombiano, pero que había crecido, había vivido toda su vida en Nueva York. Ellos estaban enamorados y entonces ella se fue a vivir con él a Cali, ¿no? Pero estando allí en Cali, se dio cuenta que Colombia no era lo de ella. Y empezó a sentirse aburrida. Aparte de esto, pues Tito Gómez, que en esa época estaba en furor con el grupo Niche, le tocaba salir todo el tiempo. Entonces ya se sentía sola en Cali. Y en un momento determinado empezó a decirle a Tito Gómez, no, yo me voy a ir para Nueva York. Pero ¿y cómo así? ¿Y nuestro matrimonio qué? No, pues es que yo ya no me aguanto más aquí, yo no quiero vivir aquí en Colombia, yo no me identifico con muchas cosas de acá. Entonces se dañó la relación. La chica terminó yéndose nuevamente a Nueva York y Tito se quedó muy mal porque él adoraba a esta chica, estaba enamoradísimo de su esposa, ¿no? Y cuentan que en una ocasión se fue la banda, les tocó presentarse en Nueva York con el front line, la línea de frente, con Tito Gómez a la cabeza cantando. Y va llegando la ex esposa de Tito Gómez, que todavía Tito tenía sentimientos por ella. Se paró en todo el frente de la tarima a verlos cantar. Entonces Tito cantaba, pero procuraba no mirarla, ¿no? Y sí, tan pronto ella volteaba, él la volteaba a mirar, ¿no? Y de pronto los músicos no se daban cuenta, pero Jairo Varela, que era este genio para componer, estaba mirando toda la escena, ¿no?
1: Sí.
0: Entonces, cuando ya terminaron de cantar, pues Tito se fue a su camerino muy triste porque le había impactado haber visto a su ex que él quería allí. Y en ese momento llegó Jairo Varela y empezó a escribir una canción, ¿no? Cuando ya llama nuevamente a Tito Gómez para que se metiera con toda la banda al estudio a grabar la canción, Tito Gómez no sabía que esa canción era tomada de lo que había pasado esa noche. Pensándole. Sin embargo, mira cómo son los espíritus, sí, las almas, inmediatamente sintió que esa canción era para él y lo llevó a ese momento. Mira todo el poder que tiene un compositor. Entonces, dicen que Tito Gómez empezó a cantar esta canción y le tocaba parar porque lloraba en medio de la canción, sin de pronto darse cuenta que era la canción que le había hecho Jairo Varela al momento que había vivido con su ex. Esa canción se llama ¿Cómo podré disimular? ¿Cómo podré disimular yo amando a alguien y está aquí a todo el frente mío viéndome cantar? Era básicamente lo que había captado el gran Jairo Varela. Y esa canción quedó para la historia. Dicen que inclusive en el coro podemos sentir la emoción que tenía el gran Tito Gómez cantando esta canción.
1: Wow.
0: En latino, Sofama.

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0: seguimos en esta mañana de miércoles con la gran Cata Maldonado, que nos está hablando hoy del trabajo exagerado.
1: Vencí con corazón.
0: Cata.
2: La adicción al trabajo, que obviamente trae consecuencias. No todo es positivo, sino que hay un costo invisible que muchas personas no lo ven, pero a largo tiempo, a largo andar, se ven las consecuencias y puede ser hasta perder la familia.
0: Exactamente.
2: Entonces, no todo es dinero y ascensos. Hablar de la factura, que eso que te llega después. Entonces, las consecuencias pueden ser físicas, sociales o mentales.
0: Wow. Vamos a ver cuáles son las consecuencias. Aquí tengo papel y lápiz.
2: Entonces, las consecuencias físicas es el agotamiento, el insomnio también, problemas cardíacos y fatiga crónica.
0: Wow.
2: Entonces son esas cosas, cuatro cosas que obviamente problemas cardíacos te puede dar un infarto.
0: Problema cardíaco, el insomnio, ¿cuál otro?
2: La fatiga, y el agotamiento.
0: Y agotamiento.
2: Las consecuencias sociales son el aislamiento, que puede ser un extraño en tu propia casa.
0: Wow.
2: Sí, porque muchas veces, y yo he conocido personas que incluso trabajan desde sus propias casas, porque ahora con la globalización se permite, digamos, como que desde tu casa tú puedes trabajar, pero a veces es hasta peor.
0: Es que ese es el problema, que no hay como un momento, un límite, exacto. En eso nos han sumergido las nuevas tecnologías, ¿no?
2: Total. Incluso, bueno, vamos con el super quiz.
0: Vamos a ver el quiz.
2: Entonces, vamos a descubrir si tú eres... Ah, no, me faltaba una consecuencia. La consecuencia mental, antes del quiz. Ansiedad constante y la incapacidad de disfrutar del ocio.
0: Wow.
2: O sea, que cada vez que quieres hacer algo, te sientes en culpa de que no estás siendo productivo.
0: De que no, exacto. Quieres descansar y te sientes culpable, ¿no?
2: Exacto.
0: Tremendo eso, ¿no?
2: Sí, yo he conocido personas que tienen un proyecto y es como que no, bueno, de todas maneras no estás en horario laboral, no tienes que trabajar.
0: Y pasa eso, de verdad, que se pone uno a pensar y sí tiene uno conocidos que siempre se están moviendo, haciendo algo que puede ser eso, para muchas personas puede ser algo de admirar, pero llega un momento en que si tu cerebro no descansa y tu cuerpo no descansa tampoco, si estás todo el tiempo en pro de estar haciendo algo, pues llegará el momento también en que tu cuerpo se cansa, como lo dices tú, ¿no?
2: Sí, explotas.
0: Claro.
2: Entonces, este es el Interacti Quiz. Pueden anotar sus puntos o levantar un dedo por cada sí. Entonces, son 5 preguntas. Entonces, si la respuesta a esa pregunta es sí, alzan un dedo o apuntan un punto.
0: Yo voy a hacerlo aquí con Cata.
2: Bueno. ¿Eres un adicto al trabajo? Pregunta número 1. El primer pensamiento del día, ¿no? ¿Revisas el correo o mensajes de trabajo antes de salir de la cama? ¿Sí o no? Número 2. El síntoma de abstinencia. ¿Te sientes ansioso, culpable o inquieto cuando no estás trabajando?
0: Ah, no.
2: Yo digamos como
0: yo sí me relajo y me disfruto, ¿sí?, mi relax.
2: Yo a veces es cuando me siento que no estoy siendo productiva. Sí me siento como en culpa. No tanto como trabajo, pero sí algo que me aporte, digamos.
0: Exacto. Pero es que ahí justamente
2: sí. No
0: va tu cerebro a descansar.
2: Exacto. Sí, a veces uno como que tiene que divagar. Entonces... La pregunta número tres, la charla única. ¿Tus conversaciones con amigos o familia siempre terminan derivando en temas laborales?
0: Eso le pasa a mucha gente.
2: Sí. Yo hablo un poquito de todo. Entonces, al final, si uno como de pronto toma algún tema del trabajo, porque obviamente es muy importante, pero no... no lo meto como el centro de conversación. Sí, conozco.
0: A ver, ¿qué dicen los oyentes? ¿Tus conversaciones normalmente terminan con cosas de trabajo? Váyanlo teniendo en cuenta.
2: Y sí, vayan contando cuántos dedos tienen arriba, ¿no? Número 4, el solo 5 minutos. ¿Te cuesta cumplir tus propios límites de horario? O sea, ¿dices que te vas a las 6 y te dan las 9?
0: Recuerda que, recordémosle, Cata, los puntos anteriores, ¿por qué pasa eso? ¿Por qué es que tú te estás siendo adicto? Ahora que terminemos con el quiz, le recordamos por qué normalmente pasa eso, que ya lo había dicho Cata anteriormente en el programa.
2: Sí, para ese problema no está. Que apenas prendieron la radio ahorita, entonces estamos hablando de los adictos al trabajo y de que trae consecuencias. Y estamos haciendo este quiz para saber si nosotros somos adictos al trabajo. Ustedes, todos ahí en las casas también, pueden hacer este quiz.
0: Tan malo es no trabajar del todo como el señor de la guitarra, que no quería trabajar, ni quería nada, ni estudiar, ni nada, como tan malo es volverse adicto al trabajo.
2: Sí. Son los extremos. Entonces, el primero, la primera pregunta era sobre el primer pensamiento, si era sobre el trabajo o no. El síntoma de abstinencia era el número 2, si te sientes culpable si no estás trabajando. Número 3, la charla única, o sea, que solo hablas de trabajo o tus conversaciones siempre terminan hablando sobre eso. Número 4, los solo 5 minutos que terminas trabajando de más en vez de cumplir tus límites de horario. Y la pregunta número 5, el sacrificio. ¿Has dejado de ir a eventos importantes como citas médicas o hobbies por adelantar tareas?
0: Wow.
2: Sí. Si tus resultados son de 0 a 1 punto, tienes un equilibrio sano. ¡Felicidades!
0: ¡Wow! Muy bien. A ver quiénes lo cumplieron.
2: Si tienes de 2 a 3 puntos, estás en la cuerda floja. Es hora de poner límites.
0: ¡Wow!
2: Y si tienes de 4 a 5 puntos, alerta roja. El trabajo te está consumiendo. Necesitas un reseteo urgente.
0: Tremendo.
2: ¿Cuántos puntos sumaste tú?
0: Yo creo que tengo como unos 2 por ahí, algo así.
2: Bueno, estás en la cuerda floja.
0: Estoy en la cuerda floja.
2: Sí. Yo, por ejemplo, también tengo como 2, pero a veces lo de los límites de horario, a veces tengo que terminar de pronto a las 5 y me quedo a las 5:20. O sea, tampoco exagero tanto.
0: Eso está bien. Sí. Entonces tú estás bien.
2: Sí.
0: Bueno, pues vamos a escuchar aquí a Jason Jiménez, que justamente hablaba de eso. Y mucha gente ha dicho eso, que trabajó demasiado. Algunos dicen que trabajó tanto que ni siquiera de pronto tuvo en cuenta en algunas ocasiones, en una entrevista que le hice a uno de sus amigos, decía que hacía hasta 3 y 4 shows por día, Cata. Eso es demasiado. Y él mismo lo decía, la forma en que trabajaba, que a veces se olvidaba de su familia y en ese afán de pronto de hacer el dinero joven, ya sabemos que a veces esas carreras tan apresuradas por el dinero o la presión que tenemos, porque ya nos hemos convertido en workaholics, a veces nos pasa factura con la familia o con muchas cosas más. Jason Jiménez en Latinos FM Familia.

0: Bueno, Cata, ¿y qué tal sea esta hora? Le damos paso al gran Jean-Paul Palacio.
1: Claro que sí, Jean-Paul. ¿Qué tema nos traes hoy?
2: Hola, ¿qué tal? Cata, Ángel y gente de Latinos FM, bienvenidos a este momento de los grandes. Porque hay artistas que te cantan una canción y te imaginas la letra. Pero hay un hombre que te canta una canción y te hace sentir que estás viviendo una película en primera fila. Desde Mendoza, Argentina, para la inmortalidad de la música romántica. Hoy le rendimos un corto tributo al bohemio del pañuelo eterno, al genio que dividió su alma entre la cámara de cine y el micrófono, el único, el grandioso Leonardo Favio.
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2: Antes de ser ídolo de las multitudes que llenaban estadios, Leonardo Favio ya era considerado uno de los mejores directores de cine de toda América Latina. Sus películas eran puro arte, pero como a muchos directores de cine que están empezando, eso no le daba para vivir. Así que decidió meterse a un estudio a grabar unas canciones que él mismo escribía, solo para financiar sus películas. Y el tiro le salió por el universo. En 1968 lanzó Fuiste Mía un Verano.

0: pase.
1: Pues con esta canción, el continente entero colapsó. El disco vendió millones de copias en meses. Pasó de ser un director de cine de culto a la estrella de pop más cotizada de la época. Hizo música para salvar sus películas y terminó salvando los corazones de tres generaciones. Lo mágico de Fabio es que sus canciones eran retazos de su propia vida, que fue dura y de película. Pasó por internados de menores, conoció la calle y por eso sabía cantarle a la nostalgia como nadie.

0: Leonardo Favio tenía un estilo de interpretación que parecía que te estaba contando un secreto al oído mientras caminaba bajo la lluvia. Y ojo a su look, porque ese pañuelo en la cabeza, que se convirtió en su marca registrada, no solo era moda, era su amuleto, su armadura para salir a devorarse los escenarios del mundo. En el Festival de Viña del Mar, en 1969, la histeria fue tan grande que las autoridades tuvieron que escoltarlo en un camión de bomberos porque la gente casi tumba el hotel por verlo. Estilo Beatlemanía total. Mientras en la radio sonaba Ding Dong, Estas cosas del amor, en los festivales de cine de Europa, sus películas como Crónica de un niño solo o El romance del Aniceto y La Francisca ganaban premios y eran aplaudidas por los intelectuales. Un doble genio. Favio nos dejó en el 2012, pero sus canciones siguen siendo versionadas por bandas de rock, de pop y siguen intactas en el playlist de los que sabemos de buena música.
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0: Se nos acaba este carrete de película por hoy, pero la voz de Leonardo Favio se queda flotando en el aire. Y ustedes sigan en Latinos FM. ¡Chao!

0: aquí estamos, familia, nuevamente con la gran Cata Maldonado. Hablando hoy de todo esto que es el trabajo duro, pero más que trabajo duro, es un trabajo que ya se vuelve adicción.
1: Sí, porque dicen que tienes que hacer un trabajo que te apasiona.
0: Duro, pero más que trabajo duro, es un trabajo que ya se vuelve adicción.
1: Sí, porque dicen que tienes que hacer un trabajo que te apasiona.

0: adicciones, cuando ya no sabemos cuándo parar, es eso de que esa necesidad compulsiva e incontrolable de trabajar que afectan tanto la salud como las relaciones.
1: Wow.
0: Y las consecuencias, lo decíamos, que puede ser el insomnio, el agotamiento, problemas cardíacos, el aislamiento y la ansiedad también.
1: Cata, quería repetir para que ese tema quede muy claro, el por qué se da eso de querer trabajar, qué nos lleva a nosotros a querer trabajar sin parar. Hay personas que trabajan hasta 20 horas por día. Bueno, dicen que la madre Teresa de Calcuta decía que había toda una eternidad para descansar. Entonces, que ella iba a trabajar lo más que pudiera en esta vida. ¿Por qué pasa eso? ¿Qué es lo que nos lleva a eso?
0: Bueno, yo creo que trabajos como los que ella hacía es para estarle muy agradecidos.
1: Ese sí es para estar agradecidos. Pero hay otros que las empresas no te agradecen tanto lo que tú haces, no. Cuando tú te esfuerzas. En muchas de las empresas, algunas empresas de pronto sí reconocerán tu labor, pero en muchas eres un número más, ¿no? Sí. Sobre todo en las grandes.
0: Sí, claro, te dan unas palmaditas en la espalda, un bono de pronto, pero no eres irreemplazable.
1: Exactamente.
0: Entonces, lo que me preguntabas, ¿por qué no podemos parar? Muchas veces es por la presión social.
1: Ajá.
0: Que vivimos presión en esa social. Cultura, en esa competencia con el otro. Yo, por ejemplo, veo compañeros de trabajo que se esfuerzan en querer sobresalir, ¿no?
1: Exacto.
0: En llamar la atención.
1: Ese afán por querer sobresalir.
0: Sí, los lambones.
1: ¿Qué le decimos nosotros? Sí. Sí.
0: Bueno, entonces uno es la presión social, la presión el otro social. Es la evasión.
1: Ajá.
0: Que yo me veo muy representada en eso.
1: ¿Como evadir, sí. evadir soledad o evadir qué?
0: Digamos, a veces el trabajo es como ese refugio para no enfrentar problemas personales o vacíos emocionales.
1: Muy bien. No. Entonces la gente se refugia en el trabajo.
0: Sí, es como de pronto, ay, no sé qué planes tengo este fin de semana, trabajemos. Como algo así. Lo otro es la búsqueda de validación. Ese miedo al fracaso o la necesidad de ser imprescindible, lo que decíamos antes. Entonces, cuando el jefe dice, ay, tenemos que hacer este proyecto, yo.
1: Exacto.
0: El todero, ¿no? El que quiere hacer de todo. Pero tranquilos, que para eso están los antídotos.
1: Vamos a ver cuáles son los antídotos para que usted viva su vida con trabajo, pero sin tomárselo tan a pecho, como diríamos, buscando espacios también para el relax y el disfrute, ¿no?
0: Exacto, estableciendo límites. Entonces tenemos 4 antídotos que te van a ayudar a recuperar tu vida. Si descubriste que eres un workaholic. Número 1, la dieta digital o el muro de contención. El trabajo hoy nos persigue en el bolsillo, porque tenemos un dispositivo móvil, el iPad, tenemos muchos devices electrónicos que nos permiten, digamos, estar conectados. Entonces, el primer paso es separar el dispositivo de la persona. La acción, establecer una hora de queda digital. Incluso hay aplicaciones que lo hacen. Descubrí una buenísima que tú puedes establecer, digamos, solamente entrar 5 veces a Instagram, por decirlo así.
1: Tienes que recomendármela.
0: Sí, sí.
1: Ya después le decimos a los oyentes cuál es.
0: Exacto. Entonces, por ejemplo, esa hora de queda digital puede ser a partir de las 8 de la noche o 2 horas antes de dormir. Y la notificación de Slack, Teams o correos se silencian. Porque genial. Yo creo que si tenemos muchas de esas aplicaciones del trabajo en nuestro celular, eso nos afecta y nos hace estarlas mirando constantemente. Entonces, el reto para toda la audiencia que nos está escuchando. Entonces, el mundo no se va a acabar porque no respondas un emoji a las 11 de la noche. Puede esperar mañana. Incluso me pasó en estos días, porque tengo esa aplicación y eran como las 10:59 y me había mandado un mensaje una amiga y yo le estaba respondiendo y ¡pum! Esta aplicación me cierra y no alcanzo a mandar el mensaje a mi amiga. Y yo dije, bueno, no importa.
1: Y yo también mandándote mensajes. Hola, Cata, ¿cómo vas?
0: No, pero antes de que ya estaba.

0: bloqueada. No, a las 11 ya no veo los mensajes. Se bloquean todas las aplicaciones. Tú puedes seleccionar, digamos, las aplicaciones que no quieres que se bloqueen y eliges la hora.
1: Eso
0: Entonces,
1: está bueno.
0: sí, está genial. Entonces, creo que la tengo desde las 10 de la noche, ¿no?
1: Wow.
0: Sí, lo instalé
1: Bien.
0: hace poco. Número 2, agendar el ocio. Es como un compromiso contigo, porque el adicto al trabajo solo respeta lo que está en el calendario. Si no está anotado, no existe. Entonces, esto es un buen truquito para anotar, digamos, como agendar el ocio, como dice así.
1: También voy a descansar.
0: Exacto.
1: Esta tiene que agendarse. Y debiera de ser lo más importante para agendar, ¿no? El descanso.
0: Sí. Entonces la acción es que trates tus hobbies o el tiempo con tu familia como si fueran una reunión con el CEO de la empresa.
1: Eso está buenísimo. Qué
0: Sí.
1: buen consejo es.
0: Entonces no se cancelan, no se mueven y no se llega tarde.
1: Súper.
0: Entonces, si tienes una cena con tu familia, apúntala y tú sabes que es sagrada y bueno, tengo que terminar a esta hora porque tengo que ir a cenar con mi familia, haz que sea algo muy importante para ti. Un tip es que si tienes tiempo para una junta de presupuesto, tienes 30 minutos también para caminar por el parque sin el celular.
1: Muy bien.
0: Porque yo veo mucha gente también que sale a correr en las mañanas, pero de todas maneras salen con el celular, sea para escuchar música, pero es un buen momento como para desconectarse de todo, ¿no?
1: Total.
0: Si yo, por ejemplo, pongo mi celular en silencio, en modo avión, en la casa y salgo, digamos, a caminar, a correr sin el celular, me desconecto de todo el mundo y lo ayuda mucho eso para pensar y todo eso.
1: Es bien disciplinada, Cata.
0: A veces. Bueno, vamos con un poco de música y luego regresamos con los otros dos tips.
1: Y si usted tiene un jefe, Cata, que está encima suyo todo el tiempo exigiéndole, aun cuando usted está en su casa, ¿qué hace usted ahí? ¿Cómo?
0: Exacto, hay jefe que no lo reconocen a uno su trabajo fuerte.

0: Escuchamos allá a Shakira. El tema se llama El Jefe. Y esta es una canción que hizo Shakira con Fuerza Rígida, donde habla hasta de su suegro, ¿no? Ella no se quedó sin hablar del de la suegra y del suegro, ¿no?
1: Sí, incluso en el video vemos a Lili Melgar, que ella trabajaba como niñera para ella y para Piqué, y se dice que Piqué no le pagó la indemnización.
0: Por haberle contado que le estaba siendo infiel. Y ahí nombra a su papá, al papá de Piqué. Dice que algo así como que lleva muchos años y no va a la tumba, no pisa sepultura. Tremendo, sí. Eso, ¿no, Cata?
1: Sí, digamos. Tremendo. Como que una referencia un poquito pasada de tono, pero no se sabe, digamos, el
0: trasfondo.
1: Los problemas que habían allí seguramente en esa relación de ella con los suegros.
0: Pues hay un video que aparece por ahí donde la mamá de Piqué, no se sabe, pero la está mandando a callar, así como... Le dice que se quede calladita.
1: Sí.
0: Entonces, ¿quién sabe qué otras se hizo viral? ¿Quién sabe cuántas cosas no habrán detrás? Lo cierto del caso es que Shakira salió de esa relación bien ofendida porque en la canción que tiene con Bizarrap hace mención de la suegra. Y aquí en esta con Fuerza Rígida hace mención del suegro, ¿no?
1: Sí, yo creo que decían también que gracias a Piqué que nos devolvió Shakira porque salió con canciones buenísimas, o sea, es una estrella y es una, digamos, con él se estaba dejando apagar, ¿no? Dejando apagar.
0: Yo me quedo con las canciones antiguas de Shakira, las nuevas son es de ese mismo grupo de canciones light, que es solamente computadora y eso, pero componiendo es de verdad que es muy, sí, muy tremenda, genial. Pero las canciones, por ejemplo, hace unos días, Cata, fuimos a ver un show de una chica que hizo un show acá que se llamó Antología, tributo a Shakira. Todas las canciones que ella cantó allí, excelentes canciones de Shakira, y como que todos los que estábamos ahí nos preguntábamos, ¿qué pasó con Shakira? ¿A dónde fue a parar Shakira? ¿Por qué dejó esa ruta tan chévere que tenía de canciones propiamente escritas, canciones con una banda impresionante atrás, para ponerse a lo que está haciendo ahorita? Quedamos, como que todos nos preguntamos eso, y era a grito herido, todo el mundo estaba cantando las canciones impresionantemente, la verdad, un muy buen show que hicieron los muchachos ahí, tributo a Shakira, y como que se extraña todavía esas canciones que ella... Esa forma de trabajar y de componer, ¿no?
1: Lo bueno es que todavía uno puede ir a escuchar esas canciones que son maravillosas.
0: Exacto.
1: La última, esa canción que se llama La Última del último disco, me encanta. Creo que se parece mucho a lo que ella hacía, como una balada romántica.
0: Como volviendo a sus épocas, esencia, sí. A su esencia. Sí, qué vaina que a veces por seguir la moda de lo que está pasando... Los artistas pierden la esencia, pierden eso tan bonito a lo que nos acostumbraron desde un principio, a la calidad. Yo me acuerdo, las producciones de Shakira eran brutales. Los músicos que ella tenía atrás eran músicos de primerísima calidad y las giras. Recuerdo sobre todo una presentación que hizo en Holanda que fue espectacular. La línea rítmica que tenía, la línea de vientos era impresionante, la línea de percusión era maravilloso, y como que todo eso por estos días se ha perdido. Pero
1: y
0: bueno,
1: ella es muy perfeccionista, ¿no? Incluso muchos
0: muy
1: artistas
0: perfeccionista, sí.
1: Decían que trabajar con ella era durísimo porque ella era muy exigente.
0: Demasiado exigente. Sí. Por ahí los de música urbana siempre dicen lo mismo, ¿no? Que es una pesadilla,
1: sí,
0: trabajar con ella.
1: Sí, sí, por ejemplo, J Balvin parecía que nunca trabajó con ella y parece que tampoco estaba muy animado de hacerlo por eso.
0: Sí. Estamos programando Latinos FM a esta hora.

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1: Raúl Garcés, con la canción de un colombiano que también compuso Adonai. La canción se llama Lejos de ti en tango, en latino sofón, los recuerdos del abuelo.

0: Estamos con Cata Maldonado en esta mañana de miércoles aquí hablando de el trabajo exagerado. Cuando ya no queremos parar de laburar, como dicen por ahí los argentinos.
1: Bueno, sí, estamos hablando ahorita de los antídotos, de recuperar la vida de uno. Y una cosa muy interesante, ¿no? Porque con otras adicciones, ¿qué se hace? Se busca la abstinencia, ¿no? Se dice no puedes tomar más esta droga o este medicamento. Pero en el caso del trabajo, no se puede dejar de trabajar, porque obviamente tenemos que vivimos del trabajo. Entonces ya habíamos dicho que como antídotos está la dieta digital, lo otro era agendar el ocio. Número 3 es delegar el complejo de superhéroe. Porque muchos workaholics creen que si ellos no lo hacen, saldrá mal.
0: Exactamente, sí. Es verdad.
1: Es el ego disfrazado de eficiencia. Creo que te sientes como representado.
0: Cata, estaba escuchando a alguien que estaba diciendo algo, hablando del ego, ¿no? Que de las personas que siempre se viven quejando de la vida, son personas también muy egocéntricas, estaba diciendo este psicólogo, este que además es escritor. Él decía, la persona que siempre está diciendo, no, es que esta vida es muy dura, mira que estoy sufriendo por esto. Entonces él decía, ¿quién eres tú para no sufrir? Si es que todos en esta vida sufrimos. O sea, ¿quién te crees tú que no vas a tener sufrimiento en un momento determinado? En un momento determinado a todos nos toca sufrir determinadas cosas. Entonces decía él que mucho de esto tenía que ver con el ego también, paradójicamente, ¿no? Uno cree que de pronto el que se está quejando de la vida y esto y lo otro es porque de pronto es una persona que pobrecita, ¿no? Uh-huh. Pero él decía que de pronto es todo lo contrario. De pronto es hasta qué punto llega tu ego que crees que tú eres el único que sufre y que nadie más va a sufrir sino tú, ¿no? Sí. Hablando del ego.
1: Sí, que cuando les pasan cosas dicen, ¿por qué a mí?
0: ¿Por qué a mí? Exactamente, eso decía él. ¿Por qué a mí? Y es que porque a ti no te puede pasar.
1: Exacto, ¿no? Ay, no. Me encantan estas reflexiones.
0: Estamos con Cata Maldonado, pero aquí estamos hablando del trabajo y de la parte del ego en la cuestión del trabajo, que uno dice, bueno, pero es que sí, algo puede salir mal si yo no lo hago, ¿no? Y no necesariamente puede ser así, hay gente muy capacitada en todos los ámbitos.
1: Claro, es el ego disfrazado de eficiencia. Y la verdad yo creo que todos hemos pasado por eso, ¿no? Porque algunas veces las... como que el tiempo nos da la razón, decimos, no, nadie lo hace como yo, y verdad, digamos, delegamos y no sale bien, entonces ya generalizamos que todas las veces van a ser así.
0: Exactamente. Yo es cierto que hay ciertos empleos o ciertos lugares donde de verdad ya tú te acostumbraste a hacerlo y de pronto no es que salga mal, sino que de pronto se hace de una forma diferente a como tú lo venías desarrollando. Pero... de todas formas, vuelve y juega. Nadie es indispensable en el mundo para sí. Nada.
1: Sí, a mí me pasa mucho que muchas veces estamos buscando cosas y la gente, digamos, como que busca, me dice, no, no tenemos. Yo voy y la encuentro. Entonces, cada vez que ya viene alguien y me dice, no la encontré, yo digo, así de pronto no se lo hago saber, pero yo voy a buscarla porque de pronto sí está ahí.
0: Y le pasa a uno también como cliente, que le pregunta de pronto a alguien y dice, la persona dice, no, no tenemos de eso. Pero después de pronto va uno y da una vuelta o algo y le pregunta a otro y va ahí. Hace poco me pasó eso, la verdad.
1: Sí, y lo encontraron.
0: Y lo encontraron. El otro chico lo encontró, pero ya uno anterior me ha dicho, no, eso aquí no lo tenemos.
1: Sí, exacto. Entonces mejor, sí, uno como por garantía, ¿no?
0: Garantía.
1: Buscar dos veces. Entonces la acción para delegar ese complejo de superhéroe es aprender a decir no o ahora no. Entonces, delegar no es quitarse trabajo, es confiar en el equipo y entender que nadie es indispensable.
0: Exacto.
1: Como decíamos de sentirse indispensables, ¿no? Que el cementerio está lleno de personas indispensables cuyas empresas siguen funcionando ahora mismo.
0: Exactamente, es verdad. Estamos programando Latinos FM. ¿Más antídotos, Cata?
1: Sí, número 4, el último. Micro descansos de calidad. No esperar a las vacaciones de un año para descansar. El cerebro se agota en ciclos cortos. La acción es aplicar la técnica de bloques, muy conocida como pomodoro, que significa en italiano tomate, pero enfocada en el descanso mental, o sea, cada 90 minutos levantarse de la silla al menos 5 minutos.
0: ¡Wow!
1: Porque a veces nuestra mente vuela y estamos trabajando y nos distraemos, en cambio esta técnica de tomate es muy benéfica también para eso, aumenta la productividad sabiendo que vamos a descansar 5 minutos después de cada 90.
0: El tomate, unos minutos para descansar, ¿no?
1: Debe ser por eso que se llama así.
0: Debe ser por eso.
1: Y el objetivo es romper la inercia del hacer por hacer.
0: Qué bien.
1: Como conclusión del tema de hoy, entonces, trabajamos para vivir, no vivimos para trabajar. Y al final del camino, nadie desea haber pasado más horas en la oficina, sino más tiempo con los que ama.
0: Genial. Qué buena reflexión, Kat. Nadie, repitámosla.
1: Nadie desea haber pasado más horas en la oficina, sino más tiempo con los que ama.
0: Y no es trabajar para...
1: No es trabajar para vivir, sino vivir para... No. Trabajar para vivir y no vivir para trabajar.
0: Y no vivir para trabajar. Cata Maldonado, muchísimas gracias por todas estas reflexiones que nos traes aquí en Latinos FM 98.5. Cata hablaba del antídoto para dejar esto del workaholismo, ¿cómo se podrá decir? Para dejar de ser workaholic y... nos daba antídotos. Y aquí está el gran Eddie Santiago, se llama Antídoto y Veneno.

0: Bueno, Cata, y así estamos llegando al final. Y a todos los oyentes, gracias por un espacio más, por un programa más. Qué alegría de verdad haberles acompañado en este día. Esperamos que este programa haya sido de su total agrado. Estamos dando las gracias a todos nuestros oyentes, primero que todo también al gran Inoque, también a Jean Paul Palacio en los exteriores y a toda la gente que nos apoya. Estuvimos aquí trabajando con mucho entusiasmo.
1: Claro que sí, gracias por la sintonía. Y si se perdieron, digamos, alguna parte del programa, acuérdense que tenemos repetición a las 6 de la tarde. O en la página web también pueden ir a los últimos programas y escuchar el de hoy o el de la semana pasada.
0: Exactamente. Estuvimos trabajando con muchísimo cariño en la dirección general a Inoque Ville, nuestro station manager, el gran Carlo, también Jean Paul Palacio, aquí detrás de los micrófonos de La Paz.
1: Catalina Maldonado.
0: Yo soy Ángel Montoya, familia.
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